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0: Nos bajamos del expreso de Radio Disney, pero nos bajamos juntos para seguir cantando, para seguir disfrutando en esta super noche que además tiene nueva música. Es oficial, el resto del mundo ya puede disfrutar de Antes que te cases, esta colaboración musical entre el dúo mexicano Hash y también el cantante Cristian Castro. La escuchabas primero en Radio Disney, en exclusiva, hace unas horas atrás. Hoy por hoy y en este preciso instante ya está lista para todo el mundo. En plataformas digitales puedes escucharla también, puedes disfrutarla y por supuesto, esta canción que marca una nueva colaboración entre los artistas luego de 13 años de haber sido publicado su trabajo anterior en conjunto. Así que bueno, en Radio Disney estamos más que listos para escuchar contigo esta canción, pero no sin antes decirte que el dúo causó todo un impacto al vestirse de novias para anunciar este gran sencillo, igual que Cristian. Así que ya lo sabes, aquí en Radio Disney te invitamos a seguir disfrutando de buena música.
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1: Así es, él es Diego Torres cantando para ti Intuición en esta noche Super Jueves de TVT. Y nosotros estamos más que listos para escuchar a Pau. 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Ahora sí, Pau, ¿qué nos cuentas?
2: Hola, mi querida Karen, un gran abrazo para ti y todos los amigos de Radio Disney. Te cuento que aquí ya casi llegando a mi casa. Hoy salí un poquito más temprano que ayer porque me agarró la lluvia, me mojé, parece que me queda gripe, pero bueno, según yo, hoy para evitar el tráfico y nada, igual me agarró un poco de tráfico, pero bueno, lo venimos disfrutando con ustedes, con buena música, y me gustaría saber si hoy día de TVT me puedes complacer con una canción de Bon Jovi, Living on a Prayer. Gracias, son los mejores.
1: Gracias, Pau, a todo uno dice, imagínate tú creyendo salir temprano, pero bueno, así pasa. Lo importante es que hoy no hubo lluvia mientras pues estabas a la espera, pues todo bien. Andamos un poco congestionadas también, pero ahí avanzamos, ¿cierto? Con buena música, nada que eso no pueda solucionar. Así que Super Jueves de TVT recordando uno de los grandes éxitos de Bon Jovi. Esto es Living on a Prayer.

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1: Hola, buenas noches Radio Disney. Me gustaría escuchar un tema musical de Sofía Carson, Love Is the Name.

0: como el resto de la...
1: Ahí avanzamos con más de nuestros super oyentes, programando canciones, sugiriéndolas, dedicándolas a otros. Y bueno, Gio trabajando aún en New Jersey, como siempre, él a full volumen con Radio Disney. Wendy ya en casa, después de una rica cena, pues se ha dado el tiempo de escuchar Radio Disney y lo seguirá haciendo, ¿ah? Tú ponte las pilas, porque mañana viernes 5 en punto de la tarde activamos el modo fin de contigo y con todos los que se quieran sumar a través de nuestro WhatsApp para contarnos las actividades, los planes, con quienes van a salir, si se quedan en casa, si resulta que van a hacer alguna fiesta, alguna reunión para festejar a los cumpleañeros. Bueno, háganos parte entonces de la celebración. Nosotros estaremos felices y contentos de poder acompañarlos. Y sí, desde las 6 de la mañana en previa de modo finde, con más canciones que te gustan. Hola Jackson, ¿cómo estás?
2: Buenas noches Radio Disney Ecuador, ¿cómo estás Karencita? Bendiciones, super jueves de TVT. Quería que me complacieran con Nicky Clan, no me digas que no. Jackson Zavallo, mi bella isla, tome sepa en Nicaragua, la pista tienes.
1: Gracias Jackson, que tengas linda noche. Claro que sí, te vamos a complacer rápidamente. Recordando, estamos a Nicky Clan con No Me Digas Que No.

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0: así.
1: Y bueno, es así como cantamos contigo con Radio Disney también y con Rosalía. Y momento perfecto para escuchar a otra super oyente. Hola.
2: Hola Radio Disney, en este jueves de TVT me encantaría escuchar Paisaje de Vicentico.
1: Claro que sí, te complacemos rápidamente con Vicentico, canción pues justamente del 2011 y que se desprende de su álbum versión deluxe. Solo un momento, acá en Radio Disney seguimos disfrutando y recordando éxitos. Ya sabes, no te vayas, no te desconectes, hay buena música para ti a lo largo de la noche. Yo soy Karen, te deseo lo mejor de lo mejor, te dejo un súper abrazo y que tengas muy buenas noches.

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1: Hola, hola, Radio Disney. Les saluda Dome. Y quisiera que por favor me complazcan con la canción Hooligan de BTS. Son lo mejor. Muchas gracias.

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1: Hola, hola, Radio Disney. Les saluda Dome. Y quisiera que por favor me complazcan con la canción Hooligan de BTS. Son lo mejor. Muchas gracias.

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0: Hey, hola, ¿qué tal? Comenzamos un nuevo día contigo. Ajá, un nuevo viernes, un nuevo fin de semana, un nuevo modo fin de que estaremos activando. O la previa también, tú lo decides, tú lo cuentas a través de las vías de contacto. Hay despertadores. Hoy tenemos que hablar de lo que pasó la noche de ayer con Romeo Santos y Prince Royce. Hoy conocemos ganadores que estarán en la primera localidad del show de Ken White y mucho más. Así que prepárate porque esto recién comienza. Sí, buen día. Yo soy Gino. Me quedo contigo a partir de este momento aquí en Radio Disney para pasarla bien y para irnos activando. Así que despiértate que ya arrancó la programación que tanto te gusta. Por supuesto, pues hay que decirlo. Bienvenido a
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0: Un abrazo para todos. Que tengan un super día, chicos. Y sí, acá está Chayanne para comenzar el día como tiene que ser. Ya sabes dónde, ¿no? Radio Disney.

Hola, hola Gino, ¿cómo estás? Buenos días, soy Marlene y hoy estoy feliz de saludarte en este viernes. El día más esperado de la semana ha llegado y mi fin de semana está prometedor. Hoy día cangrejitos entre primos, mañana barbecue entre amigos y bueno, ahí vamos sumando. Y para este día te voy a pedir la canción Mimos de Eros, saludando a mi super listen, el más engreído Leo, que está pendiente de la programación. Así que les deseo excelente fin de semana para todos. Gracias, Radio Disney.

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1: ¿Cómo estamos? Buenos días, mi gente de Disney. Ya está saliendo el Rey Sol por la zona de San Borondón, Daule, norte de Guayaquil. Estamos aproximadamente 26, 27 grados centígrados. Ojalá que haya bastante sol hoy día y que no llueva, porfa, Diosito. Un abrazo para todos, lindo viernes. Recordemos abrazar y decir te quiero, te amo. Abracen a sus padres, aprovechen los que los tienen aquí en la tierra. Besos para todos, lindo fin de semana. Y mi Gino, por supuesto, Guapas, de Alejandro Sanz.
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3: Bendecido y maravilloso día, mi querido Gino, a full sintonía con Radio Disney, y me gustaría activar mi modo finde con algo de Rake, por favor, gracias.
1: Ok, un abrazo para ti, que tengas muy buen día. Claro que sí, ya te vamos a complacer con algo de Rake, y en este caso con Farruko y también Camilo. Lo que viene es Si Me Dices Que Sí, canción que activamos acá en Radio Disney para ustedes gracias a Ecotec. 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

Buenos días, Gino. Excelente programación como todos los días en este modo fin de. Me complace, por favor, con You Are Not Alone de Michael Jackson. Muchas gracias y continúe con esa buena energía. Abrazos.

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1: Buenos días, Gino. Un lindo viernes disfrutando de la buena programación en este viernes moda finde. Me gustaría escuchar Mi Buen Amor de Mon Laferte. Gracias, son los mejores.

0: Muy buenos días, Radio Disney. Hoy, 25 de septiembre, hay el juramento de la bandera en el Colegio Asunción, en la cual felicito a mi nieto Andrés Emanuel Andrade Pacheco, que va a hacer el juramento de la bandera para la patria. ¡Viva mi nieto en su día! Felicidades, querido nieto, en unión de todas las familias que te felicitan, tus primos, tus padres, tu abuelita Bellita. Principalmente, bueno, que la pases bien y hagas bien ese juramento de la bandera sin nerviosismo, ya sabe mi nieto. Bravo, felicidades, por fin va a culminar una etapa más que falta, porque tiene que llegar a ser universitario y profesional. Bravo, Andrés Emanuel Andrade. Hoy también la Academia Almirante Illingworth pone a su disposición a las abanderadas y abanderados. Hoy juran la bandera en la Academia Almirante Illingworth. Felicitaciones, cadetes en general. Además, unas felicitaciones para las tres cadetes que las llevo en mi ruta 69. Cadete Bachilleres de la República Dávalo, Yepes, y la cadete Brigadier Palma. Felicitaciones, queridas cadetes de este transporte de don Julio Andrade. Felicitaciones en su día de juramento de la bandera. Ya sabe, don Gino.
1: Gracias, Radio Disney.
2: Hola, un saludo muy especial para todos los que están escuchando. Quisiera pedirles por favor una canción que me encanta y que hoy quiero dedicar con mucho cariño, Que Sí, de Camilo y Shawn Mendes. Espero que puedan ponerla para alegrarnos un poquito la mañana. Les mando un abrazo enorme y que sigan con esa excelente programación.
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0: sí.
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2: Buen día, mi querido Gino. Feliz de saludarle, de escucharle un día más en este despertador y también despertándome con Radio Disney. Por acá le saludo desde New Jersey. Una mañana algo de frío, a 13 grados. Y en esta previa del modo fin, me encantaría activarme con el tema La Dueña del Swim. Saludos y un abracito a la distancia.

0: Eso, muy bien, bailando. Gracias, Gio, por pedirle. Y con esto ir activando la previa de modo finde o modo finde como tiene que ser, ¿eh? Ya sabes, desde ya bailando contigo. Si tú dices, no, yo me espero a salir de trabajo, perfecto. A las 5 en punto de la tarde activamos el modo finde como tiene que ser, con baile, música y diversión. Llegaron los días más bonitos de la semana y nosotros los activamos contigo. Así, bailando, como lo hacemos con los hermanos Rosario y la dueña del swing. 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
2: Hola, buenos días, Radio Disney. Un saludo especial para mi esposo Emilio, mi hijo Tiago, que vamos camino rumbo a la escuela. Por favor, ¿me puedes poner la canción de Bye, Bye, Bye en sí? Gracias.
0: Gracias a ustedes, que tengan un buen paseo, un buen viaje, una buena ruta y sí, ya los vamos a complacer con esta muy chévere canción de NSYNC, con tendencia y todo, siempre lo es y la escuchamos ahora. 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

Hola Radio Disney, soy Juliana. Hoy quiero desearle un feliz cumpleaños a mi tío Diego en ese día muy especial y que Dios lo bendiga y lo guarde. Y quiero pedirte que pongas la canción You're Beautiful de James Blunt.

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1: 7-3, cordial a Gino. Buenos días, Gino. Buenos días, bendiciones, Gino. Don Fusito, un día con Radio Disney. Acá es Salina. Todavía no hay sol, hace frío todavía. Complácenme una musiquita de la superestrella.

0: 7 de la mañana con 5 minutos, así es, arrancamos cantando con Aitana. Gracias Humberto por pedirla, esto es Superestrella. 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Bueno, entonces, ya que sabemos esto, ¿qué tal si avanzamos con un nuevo y bonito despertador? ¿Te parece? Es un despertador cumpleañero. Por eso vamos a saludar con mucha emoción a Matthew Villamar. Hoy Matthew está cumpliendo 6 añitos y sí, está contentísimo escuchando la radio con los papis. Así que Matthew, para ti un fuerte abrazo y...
1: ¡feliz cumpleaños!
0: Pásale increíble, campeón. Disfruta todo el fin de semana. Gracias a Lizeth y también a Rafael que nos hicieron parte de la celebración. Así que bueno, para ti todo lo mejor, Matthew. Que tengas un muy feliz cumpleaños. Que seas muy feliz hoy, mañana y siempre. Y aquí está tu despertador.
2: Hola, Radio Disney. Hoy quiero dedicarle una canción, antes que el tiempo se vaya, de Fonseca, para el amor de mi vida, Matthew Villamar, que hoy está de cumpleaños, 25 de septiembre. Cumple 6 añitos. Papá y mamá, estamos felices de que estés en nuestras vidas. Eres el regalo de Dios que siempre esperábamos. Te deseo lo mejor del mundo. Te amo, mami, pap, que la pases súper, súper, súper bien. Feliz cumpleaños, mi amor.
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Hola, Radio Disney. Voy directo a mi escuelita, al trabajo de mi mamá y al trabajo de mi papá. Me pudiera complacer con la canción de Carlos Rivera, Te Esperaba. Gracias.

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1: Hola Radio Disney, ¿me puedes complacer con Pinky Up de Cat Sellers, por favor? Gracias.

Hola Radio Disney, en este día que irradia mucha paz, quiero enviar un saludo para Laia y Samuel que están camino a la escuela, también para mi pequeñita Camila que los está acompañando. Quiero pedir para las niñas la canción Golden de Huntrix, somos sus fieles oyentes. Un saludo también para toda la familia de Laia y toda la familia de Samuel. Quiero decirle a mi amiga Mayensi que todos estamos juntos orando por su pronta recuperación. Gracias, Radio Disney.

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1: Ya, buenos días, ¿cómo está Radio Disney? Un saludo para todos, muchas bendiciones en este viernes. Bueno, yo ahorita dirigiéndome a mi trabajo y quisiera escuchar la canción de Laura Pausini, en cambio no, muchas gracias.
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0: Hola Radio Disney, soy Majo, soy una fiel admiradora y seguidora suya desde hace muchos años. Por favor, me estoy dirigiendo al trabajo. ¿Podrían ayudarme con la canción de David Bisbal y Dana Paola? ¿Vuelve? Gracias Radio Disney.
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1: Y nunca ha sido tan fácil pedir una canción, ¿verdad? Dejas una nota de voz y te complacemos en este super viernes. Sí, asimismo programas un despertador para el día lunes con una nota de voz dejando tus sentimientos, los más bonitos, los más hermosos para esa persona que se merece todo. Programa ese despertador deseando pues muchas cosas geniales, demostrando mucho amor, cariño, respeto, buena vibra en una nota de voz. Y luego un mensaje de texto nos deja saber para quién es el despertador, la hora, que puede ser entre 6 y 10 de la mañana, la canción para dedicar y el número telefónico de la persona a la que vamos a despertar. Así programas el despertador de Radio Disney. Facilito, ¿verdad? Bueno, déjalo listo ahora. Mientras tanto, te puedes inspirar en este despertador genial. Para una persona genial, para una persona 10 sobre 10. Su nombre es Milka García. Hoy Milka está cumpliendo 14 añitos y por supuesto sus papis Milka y Pablo le

Y todos sus amigos la queremos muchísimo, su mamá la ama inmensamente. Quiero que ella el día de hoy la pase bonito, disfrute junto con todos sus seres queridos. Ella sabe que nosotros la reamamos, como se dice, y bueno, y que Dios la bendiga siempre, que sea así una campeona de gimnasia, una excelente alumna y, como siempre he dicho, una maravillosa hija, hermana y también. Bien, ella es muy buena compañera y bueno, y siempre escucha Radio Disney, así que viva la cumpleañera, muchas bendiciones, que Dios la colme y la llene de felicidad. ¡Que viva la cumpleañera!

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1: Hola Radio Disney, soy Ale. Estoy yendo a la escuela. Por favor, quiero que me complazcan con la canción Dai Dai de Shakira. Gracias, son los mejores.
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2: ¡Feliz cumple, Lucas! Hoy cumples 12 años, ya casi adolescente oficial. Eres un crack lleno de energía, de risas y ocurrencias. Que este nuevo año te traiga muchos goles, videos ganados, amigos de verdad y sueños gigantes que se cumplan. Sigue siendo tan buena persona, tan curioso, tan risueño, tan valiente como hasta ahora. Estamos muy orgullosos de ti. Te queremos muchísimo, muchísimo. Y ahora sí, a celebrar tus 12 años, tus papis que te aman con su vida.

0: estoy descansando en paz.
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1: Hola, hola, ¿qué tal, Reine? Buenos días, Gino, ¿cómo estamos? Aquí empezando este día viernes, modo fin de semana, desde tempranas horas de la mañana, laborando con ustedes. Full sintonía acá en Salinas, nos encontramos a 26 grados, con ligera llovizna por sectores hasta el momento. Quería mandarle un saludo muy especial y decirle que me siento muy orgulloso de mi hijo Ángela Yair Alejandro Salcedo, ya que el día de mañana, en el Día Internacional de la Bandera, va a ser postulado como escolta de su institución. Es un gran orgullo, me siento muy feliz por sus logros reflejados en su sacrificio, palpados en sus notas. El día de mañana vamos a estar presentes con mi esposa y mis hijos y sus padrinos, que están orgullosos también de él. Sí, pues comenzamos con la canción de Stephen Hawking con Casey Wolligan, por favor. Gracias, excelente fin de semana para todos.

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6: Hola Radio Disney, esta previa al modo fin de me gustaría empezar a aprender este fin de semana con Abracadabra de Lady Gaga.

Y lo que nosotros queremos es que te sumes a la programación y nos dejes saber de ti. Sí, ¿dónde estás? ¿Ya llegaste al trabajo? O puede ser que hoy tú dices, no, no trabajé, ya estoy en modo finde. Ay, qué chévere, ¿ah? ¿Quién como tú? Perfecto, entonces, actívate con una canción. Y si estás en previa, también actívate con una canción. 8 de la mañana con 4 minutos. 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Tu futuro habla inglés. Y en tu radio hablamos música. Ja, estamos contigo todo el tiempo. Y la verdad es que, como diría J Balvin junto al Fercho, sigo extrañándote. Así como te extrañamos, pide tu canción y actívate con nosotros.

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1: Hola amigos de Radio Disney, hoy quiero dedicar este despertador a mi papi, Carlos Calderón Castro, que hoy está de cumpleaños, que es el mejor padre del mundo. Papi, hoy en tu día, que esté lleno de éxitos, alegría y muchas bendiciones. Gracias por todo tu amor y apoyo incondicional. Él es una persona importante en mi vida. Que en este nuevo año te traiga mucha salud, felicidad y momentos increíbles para seguir compartiendo juntos. Te amo, papi. Deseo que sigamos compartiendo muchos cumpleaños juntos. Disfruta mucho tu día, te lo mereces. Te quiero dedicar nuestra canción de One Direction, Story of My Life.

0: 8:21 minutos, un abrazo grande para Carlos Calderón, siempre pendiente de la programación de Radio Disney, él y toda su familia, él ahora mismo pues cumpliendo años. Carlito, feliz cumple, que tengas un día increíble, gracias por ser parte de la celebración y gracias a Carla, tu nena, que está muy emocionada y que nos hizo parte de este día, así que celebra hoy. Mañana, el domingo, Carlos ya celebró ayer en el concierto de Romeo y Prince Royce. Bailó, cantó, bachateó muy bien, como tiene que ser. Abrazote, Carlitos, que tengas un día increíble. ¿Quién más se suma por acá? Buen día.
1: Hola, Radio Disney. ¿Me podrían ayudar con la canción Mujeres de Ricardo Arjona? Gracias.
0: Gracias a ti, por supuesto que sí. Ya te vamos a complacer, te deseamos lo mejor en esta jornada. Y por supuesto, es Ricardo Arjona que ahora se suma a la programación de Radio Disney con uno de sus temas pues más importantes, uno de los temas que no faltó la noche del concierto semanas atrás y que en la gira, lo que el Seco no dijo, sigue dando de qué hablar. Así que bueno, para ti, mujeres, acá en Radio Disney, gracias a Hey Fit, la evolución de las gaseosas.

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1: Hola Radio Disney, mi Gino, buenos días. Llegó el día más bonito de la semana. Y me gustaría, por favor, activar desde ahorita mi previa modo fin de con emisora favorita. Si me puedes complacer con la canción La Gozadera de Marc Anthony y Gente de Zona. Muchísimas gracias, mi Gino. Que tengas un lindo viernes, un maravilloso fin de. Abrazotes.

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1: Lili, feliz cumpleaños. Te deseo lo mejor del mundo. Que pases súper bien. Un abrazo fuerte. Disfruta tu día y que sigas cumpliendo muchos, muchos años más.
2: Feliz cumpleaños, Lili. Que este día pases muy lindo en compañía de tus seres queridos. Gracias por tu entusiasmo, por tu energía. Que Dios te bendiga y te mando un fuerte abrazo de parte de Erika.
3: Hola, mi Lili. Espero que este día especial sea cargado de muchas bendiciones. Que Dios conceda todos los anhelos de tu corazón. Desde Quito te mando un fuerte abrazo. Recuerda que te quiero mucho. Y gracias por ser una marciana fiel. Dios te bendiga, mi bello.
4: Feliz cumpleaños, Lili. Que pases un día maravilloso junto a tus seres queridos. Que el Señor te regale muchos años más de vida y que viva la cumpleañera.
5: Feliz cumpleaños, Lili. Un gusto haberte conocido. Espero disfrutes y goces mucho este día. Un abrazo. Feliz cumpleaños.
6: Hello, hello, hello. Happy birthday to you, mi querida Lilian. Saluditos y que viva la cumpleañera. Yo soy Lore, Telman Subayas. Hello.
7: Soy Mar Rendón y quiero desearte un feliz

Hola, hola, hola Gino, hola Radio Disney, ¿qué tal? Muy buenos días con todos, que todos tengamos un viernes muy bonito, ya a las puertas del fin de semana. Y quería, por favor, en este día viernes algo movidito con Los Auténticos Decadentes. Gracias, Radio Disney.

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0: Ay, ay, yo. Cantamos contigo, con Maluma y con tu recuerdo. Así es, Maluma Baby. Y para ti se vienen también 30 minutos de música sin cortes y sin interrupciones. Prepárate, acá está el Expreso de Radio Disney para ti.
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1: Así es, nos bajamos del expreso de Radio Disney contigo para seguir disfrutando de más música. ¿Será que ya tienes seleccionada una canción para activar tu previa de modo finde? Bueno, cuéntanos entonces cuál sería a través del WhatsApp.
2: Hola amigos de Radio Disney, muy buenos días. Quería por favor que me complazcan con la canción de Los del Espacio. Muchas gracias y que tengan un excelente inicio de fin de semana.
1: También para ti que tengas un gran fin de semana, ya te vamos a complacer con Los del Espacio. Sí, literalmente es una constelación de artistas argentinos bajo la producción de Big One. Ahí estaban Litquila, Duki, también Tiago PZK, María Becerra, Emilia, FMK, también Roger King, bueno. Sí, todos ellos se unieron en esta canción. Es un éxito y lo disfrutamos contigo.

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1: 9 de la mañana, 48 minutos. Es Danny Ocean cantando para ti, corazón. Y si tú quieres cantar con tu artista favorito en Radio Disney, es el lugar indicado. Así que en este super viernes, actívate con nosotros y también contigo.
2: Hola, Radio Disney. ¿Podrían ayudarme con una canción superestrella de Aitana? Gracias.
1: Claro que sí. La pides y la tienes en tu radio siempre. Estamos con ganas de complacerlos, chicos. Así que cuéntenos cómo está el clima, el tránsito. Cuéntanos todo y canta con Aitana, superestrella.
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0: Así es como bailamos con FL65. Esto es Blue, Dava D. Y sí, por supuesto, estamos bailando contigo. No te sorprendas. Si viene tu canción favorita, es porque se la pediste a tu radio a través del WhatsApp. Ah, si todavía no la escuchas, es porque no la has pedido en el WhatsApp. ¿Y cuál es el WhatsApp?
1: 099-11-22-22-2.
0: Allí puedes pedir esa canción, puedes dedicarla, puedes activarte desde ya en modo finde. Para eso, Karen está más que lista para acompañarte. Así que, ya sabes, déjanos acompañarte, déjanos estar contigo. Y mientras tú pides esa canción, pues te recordamos dos cosas. Mañana tenemos ranking, sin falta. Allí nos estaremos escuchando. Y lo que viene es lo que escuchabas ayer primero en Radio Disney, Antes que te cases, de Hash y Cristian Castro. Ya la canción está publicada para todo el mundo en plataformas, pero tú la escuchaste con tus oídos un paso adelante. Yo soy Gino, un abrazote para ti, que tengas un muy buen viernes.

Días buenos son los que tenemos en Radio Disney. ¿Cómo están, chicos? Bienvenidos a esta nueva hora. A seguir cantando, a seguir disfrutando, a escuchar más de tus artistas favoritos. Ya sabes, concursos tenemos un montón, conciertos también a los que te queremos invitar. Así que para eso es importantísimo que te reportes a través del 099-11-22-222. Así arrancamos esta previa de modo finde que se siente de la mejor manera, con buena vibra, con entusiasmo. Y por supuesto contigo del otro lado, desde la oficina, en casa, conduciendo ahora mismo, entrenando. Bueno, cuéntanoslo todo y vas a ver cómo nosotros de inmediato te complacemos con esa petición o sugerencia. Si hay cumpleañeros a tu alrededor, felicítalos con Radio Disney. Es bueno saber de ti y mucho mejor si iniciamos esta nueva hora cantando con Piso 21 y también Micro TDH, su más reciente trabajo que lleva por nombre Segunda Cita. Yo soy Karen, te doy la bienvenida y me quedo contigo a partir de este momento para seguir cantando.

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0: Sí, te lo decimos. Como sea que estés, hay que sonreír, hay que ser felices. Si tienes mucho trabajo, mucha carga en casa, si de pronto y no estás tan bien o al 100% con la salud, no pasa nada. Hay que intentar sacar la voz siempre y cantar con Radio Disney. Así vivimos la previa de modo fin de con Morat y también Silvestre Dangond. Lo poco que yo quiero es lo que estás cantando ahora mismo. 10 de la mañana ya con 23 minutos. Ahora bien, pilas con lo siguiente, porque te habíamos prometido la primera fila de Rock Latam 2026. 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
0: 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Y bueno, por si fuera poco, te acercamos mucho más a tus artistas favoritos. 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Y adivina qué, hace unos días tuvimos la grata oportunidad de conversar con Gastón Bernardú, uno de los integrantes de Los Auténticos Decadentes, que además están festejando 40 años de fundación de la agrupación. Y qué gusto saber que en Radio Disney se dio ese acercamiento, esa oportunidad. Vuelven a nuestro país. Y por supuesto que parte de los festejos de los 40 años, le preguntamos, ¿cómo se celebra? ¿Qué hicieron? ¿O qué proyectan? Y aquí su respuesta.
2: Y la verdad que, bueno, ya son 40 años, como dijiste vos. Empezamos en el 86, y así como un grupo en el colegio, y nos costó muchos años llegar a ser conocidos. Y después, bueno, de a poquito también, primero en Argentina, y como dijiste vos, de a poquito por todo Latinoamérica, poder visitar todos los países, que era nuestro sueño, ¿no? Así de a poquito el tiempo fue pasando y cada vez estamos un poco mejor, ¿no? Estamos yendo a todos los países, ahora no festejando todavía los 40 años, vamos a hacer seguramente shows el año que viene, pero sí, estamos muy contentos. Y siempre nos gusta hacer música y siempre vamos a estar ahí al pie de las guitarras.
0: Y música de la buena, definitivamente. Gastón, ya lo anticipa, en el 2027 hay proyectos, hay eventos, hay shows, hay que estar tras la pista de Los Auténticos Decadentes. Y bueno, hablando justamente de estar en tarima, de los shows y de todo lo que planifican para el Rock Latam 2026, ¿qué es lo que más se disfruta en los escenarios y en cada uno de sus shows?
2: Los Decadentes es una banda que es muy en vivo, los shows son muy divertidos, está hecho para bailar, para divertirse, que siempre transmite mucha alegría, y entonces es como que también lo buscamos en el escenario

En Argentina se funda la agrupación y qué gusto saber que hemos escuchado a uno de los grandes exponentes del rock latino y de la música latina, por supuesto. Así que bueno, la entrevista completa en @RadioDisneySC. Como siempre te decimos, activa la campana de notificaciones para que no te pierdas ninguno de los detalles. Dale like, comparte con más fanáticos de Los Auténticos Decadentes y canción que no va a faltar jamás nunca en la vida, en fiestas, en bailes y por supuesto en Rock Latam 2026, El Murguero, acá en tu radio. We'll be right back.

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0: Que no muera el amor, que se siga sintiendo con Romeo. Y sí, ayer nuestros ganadores de la primera fila se dieron cita para poder ver a este bachatero, uno de los reyes absolutos que tiene este género musical. Y qué gusto verlo en escenario junto a Prince Royce, ¿verdad? Mañana le toca a Quito, así que pilas con eso. Qué lindo que seguir cantándole el amor y recordando éxitos tras éxitos. 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Y bueno, hay momentos en los que tú dices, quiero estar en casa, quiero estar tranquilo, dormir, descansar. Sí, podría ser un muy buen plan también para el fin de semana. ¿Quién dice que el descanso no es parte de...? Es bueno y es válido también. Así como disfrutar de las canciones que te gustan ya a partir de las 5 en punto de la tarde, que nos activamos oficialmente en modo finde y desde ahora en previa de. Así que a través del WhatsApp nos vas a ir contando cuáles son los planes que tienes, si te vas de viaje, si te quedas en la ciudad, si duermes o realizas algún tipo de cena, ¿no? Eso aquí.
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0: Así que no te pierdas, hoy tienes una cita con Radio Disney 5 de la tarde para poder disfrutar. Mientras, lo nuevo de Christopher Vélez lleva por nombre Aircha.
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1: Buenos días, Radio Disney. Puedes complacer con la música de Belinda, Luz sin Gravedad. Gracias, son los mejores.

0: Seguimos cantando aquí en Radio Disney. Unos están modo karaoke, otros modo fiesta, modo cumpleañero, oficina. Hay de todo un poco, ¿cierto? Es que así son los viernes, bastante variados y versátiles. Así que aquí estamos siempre para invitarte a vivir la previa de modo fin de como tú quieras vivirla. Si quieres hacer karaoke, cantamos contigo. Si quieres bailar, bailamos contigo. Pero también te contamos o te ponemos al día en cómo avanza el tránsito en Guayaquil. Hay un percance justamente de tránsito en las calles Cañari 6 de marzo. Ya están los agentes de tránsito brindando la atención necesaria, así que tú reduce la velocidad, conduce con precaución y sigue escuchando Radio Disney. Hola, buen día.
1: Buenos días, Radio Disney. Excelente programación como todos los días. En este modo fin de me encantaría escuchar Boyfriend de Justin Bieber. Muchas gracias y continúen con esa buena energía. Abrazos.
0: Gracias, abrazo grande para ti. Claro que sí, en Radio Disney la pides y la tienes. 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

No se va el tiempo sin cantar contigo. Y si se nos va, que se nos vaya juntos, pero cantando, disfrutando esta previa de modo fin de que suena bastante bien. Hemos arrancado ya una nueva hora, son las 11 de la mañana con 5 minutos. ¿Cómo estás? Buenos días, dormilón o dormilona. ¿Cómo te sientes en este super viernes? ¿Todo bien? ¿Descansaste como tenías que hacerlo? Bueno, gracias a todos los que se van sumando de a poco. Marifer, buenos días. Ella sí, literalmente es la bella durmiente, porque mientras tiene libre, aprovecha para reponer sus energías y ya luego, eso sí, se reincorpora a sus actividades laborales, pero siempre escoge Radio Disney. Así que Marifer, un abrazo gigante para ti, para Jackson Zaballos, que nos escucha desde Ometepec, Nicaragua, para Humberto, que está en Salinas, ya disfrutando atentamente de la programación. 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Aduéñate de tu momento y nos adueñamos también de las canciones y del espacio, porque estamos más que listos para disfrutar en este super viernes con Sabrina Carpenter. Esto es House Tour.

0: La intuición no te falla. Está perfecto. Quédate en sintonía con Radio Disney. Te decía algo, conéctate. Conéctate para que te diviertas. Y bueno, ya te das cuenta que vamos avanzando bastante bien. Hace unos minutos saludábamos a Humberto, que está súper pendiente de la programación en Salinas, pero se ha decidido ya en sugerir su canción. ¿Qué nos dice? Hola.
1: 103 cordiales, Karencita. Un fuchito día con Radio Disney. Salinas, frío. Se hacemos una musiquita ahí de Macano, mi cuaderno.
0: Wow, qué frío, ¿no? Bueno, ¿tú dónde estás? Ya lo dijo Humberto, en Salinas hace bastante frío. De pronto tú estás en la capital y más frío que en Salinas puede ser. O un sol resplandeciente como es característico de la Perla del Pacífico. Coméntalo todo a través del 099-11-22-222. Los super reporteros del clima más activos que nunca. Y sí, con Macano a dúo con Yosenit. Su nombre en mi cuaderno.

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1: Buenos días, Radio Disney. Quisiera que me complazcan con el tema Bring Me to Life.

Disfrutando del icónico sencillo de Evanescence, Bring Me To Life, gracias a nuestro super oyente. Así que nos activa, sí que nos motiva, así que así nos gusta, chicos, vamos. Entusiasmo, energía, algarabía, es viernes, el último día de la semana laboralmente hablando y hay que vivirlo de la mejor forma. Así como también de la mejor forma avanza Karol G junto a Jude Line y también Rusowski. La canción que escuchaste antes de Bring Me To Life, que además es en el ranking Radio Disney Ecuador y que en la edición anterior dio tremenda sorpresa. Se convirtieron en los máximos ingresos de la semana en el puesto número 6. ¡Sí! Y así como van ascendiendo rápidamente y como les

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0: Katsai y esta canción es Pinky Up. Para quienes nos preguntaban, la estoy tarareando pero no me sé el nombre, Radio Disney. Bueno, Pinky Up. Puedes sugerirla las veces que quieras a través de nuestro WhatsApp. Y sí, avanzamos contentos porque seguimos, pues, recordando canciones, éxitos del género urbano y sobre todo, si algo te dice el enamorado World Tour, ¿qué nos dicen por acá?
1: Hola, Radio Disney. Quisiera que me complazcan con la canción de Te Regalo Amores de Rakim y Kenway y que tengan un excelente viernes.
0: Así es, Kenway, que se presenta mañana 26 de septiembre en Arena Park San Borondón. Nuestros ganadores, pues, están felices, contentos. 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Tour, así que ponte las pilas, no te olvides, tampoco puedes olvidarte de que puedes programar un despertador con nosotros y dedicar la canción más bonita, puede ser justamente esta que sugiere nuestro super oyente, Te Regalo Amores. Ahora, ¿cómo lo programas? Con nota de voz, mensaje especial a través de nuestro WhatsApp, nos cuentas el motivo por el que decidiste programar el despertador, el horario entre 6 y 10 de la mañana, de lunes a viernes. Los fines de semana no hay despertadores, así que aprovecha hoy viernes, déjalo listo para que lo escuches el día lunes a primera hora si así lo deseas. Datos, como siempre, de la persona a quien tenemos que despertar, nombres, apellidos y número telefónico y listo. Así de fácil y sencillo. Ahora, toca cantar con Rakim y Kenway, Te Regalo Amores.

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0: 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Y sí, a propósito, un saludo especial para una super fanática de Michael Jackson. Su nombre es Madeline Cedeño. Hoy es su primer cumpleaños en su lugar de trabajo, en esta nueva empresa. Este saludo va de parte de Ronald San Martín y del resto de sus compañeros que están más activos que nunca escuchándonos. Así que bueno, una de sus canciones favoritas del rey del pop, Smooth Criminal. Me escuchas acá, en la previa de Modo Finde en Radio Disney.

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1: Buenos días, Radio Disney Ecuador. ¿Cómo estás, Karencita? Bendiciones. Super viernes activando el modo fitness. Arriba, abajo, ahí. Quería que me complacieran con Michelle Teló. Eusebio Pego, Jackson Zavallo de mi bella isla de Ometepe, Nicaragua. La pides, la tienes.
2: No.

0: Bailando y falando portugués con Jackson. Qué gusto, qué bien. Así es como nos encienden esta super mañana, o en este casi ya parte de la tarde o mediodía, como lo quieras ver. Avanzando con buena música y también con Michelle Telo, Ay Seu Te Pego. ¿Más canciones? Obvio que sí. En los próximos 30 minutos, sin cortes y sin interrupciones, para que puedas cantar y convertirte en toda una superestrella. Ya sabes que nuestro WhatsApp está a tu entera disposición.
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0: Tienes tiempo de sobra para que dejes tu petición, tu saludo especial, eso y mucho más. A propósito, hablando de saludos, uno súper, hiper, mega especial para Wendy Rivero, nuestra súper oyente también, que se alista para empezar su jornada laboral. Así que, Wendy, que tengas linda tarde, que en esta previa de modo fin de sigas disfrutando con tu radio favorita. Y sí, te invitamos a seguir cantando. Te damos la bienvenida al Expreso de Radio Disney.
1: Puedes usar la próxima media hora para hacer lo que tengas que hacer, para hacer lo que quedó pendiente o para hacer nada. En tu radio es la hora exacta de tu música. 12 del día, la hora exacta del Expreso de Radio Disney. 30 minutos de música sin cortes.

Hemos llegado a nuestro destino. ¿Disfrutaste de tu viaje? Nos bajamos del expreso de Radio Disney a seguir disfrutando de más éxitos.

0: A respirar profundo porque lo que se viene, sí, es más música. Para que te diviertas, para que cantes, para que bailes. Y si te cansas, no pasa nada, tomas un respiro y sigues, continúas. Y si quieres cantar como superestrella, mejor todavía. Un abrazo grande para nuestro super oyente Gio, que ya se reporta desde Estados Unidos y nos pide lo siguiente.
1: Hola, buen día, Karen. Sí, llegó el viernes y eso significa que ya estamos en la playa del modo fin. Y me encantaría quedarme con el tema La Mordidita de Ricky Martin. Saludos y un abracito a la distancia.
0: Otro abrazo gigante para ti, que gusto escucharte y saber que estás más pendiente que nunca a la programación y que quieres cantar y bailar en esta previa de modo fin. De abrazo gigante para ti y para toda la familia que también se suma a cantar y disfrutar de La Mordidita. Ricky Martin.

0: Vamos a seguir bailando contigo porque la fiesta en Radio Disney está encendida. Y hay fiesta también. Ya te vamos a contar de qué se trata. Lo único que te podemos anticipar es la mamá de las ferias. Con Radio Disney, no te vayas.
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6: 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Listos, vamos.

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0: 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Y si quieres seguir la fiesta en Radio Disney, pues quédate, porque ahora mismo queremos recordar contigo uno de los mayores éxitos musicales del dominicano Chichí Peralta, lanzado justamente en 1997, parte de su aclamado álbum de estudio Pa' Otro Lao. Y bueno, tú te quedas de este lado, porque ahora mismo disfrutamos contigo y con todos, La Ciguapa.

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Buenas tardes y buen provecho para los que decidieron almorzar con Radio Disney. Están de fondo con buena música y también con una comida exquisita. Bueno, cuéntanos entonces en qué consiste tu menú. Si estás todavía en la oficina ya contando los minutos para poder salir y poder deleitarte con un almuerzo delicioso, bueno, perfecto. Y si necesitas que te ayudemos a escoger entre las opciones del menú, dale, también te ayudamos. Si podemos ayudarte con canciones, imagínate con el resto, ¿verdad? Así que pilas a través del 099-11-22-222. Cuéntanos cómo activas la previa de modo Cindy y cuál es la canción que quieres escuchar, mientras queremos darte una super noticia. 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Y bueno, seguimos para contarte, para decirte una vez más, que si ayer te perdiste la primera escucha en exclusiva solo en Radio Disney de Antes que te cases, esta nueva colaboración de Hash junto a Cristian Castro, es buen momento de que le subas todo el volumen, porque hoy ya está lista para todos en el resto del mundo y en todas las plataformas musicales. Aquí en tu radio ya está sonando para que puedas disfrutar Antes que te cases, lo nuevo de Hash con Cristian Castro. Amén.

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0: haces la propuesta y nosotros rápidamente te complacemos con Andreina Bravo y también Yo Soy Arango. 13:24. ¿Sabes qué? 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
0: 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Participa ahora mientras le damos la bienvenida a Jimmy. Hola.
2: Hola, hola, hola, Radio Disney. Saluditos a todos. Llegó el viernes. Lindo viernes para toda la familia Disney y todos los radios. Escucha, Karen, un abracito. Te cuento. Guayaquil comenzó a caer agua, comenzó a llover. Y si ya saben que si van a salir, salgan con un paragüita. Cuidado, se vayan a resfriar. Abríguense bien, tómense una pastillita por las dudas. Cuenta, vayan a pescar un resfriado. Así es que ya saben, protección con todo. Y nada, regálame una canción de esa que dice: súbelo, súbelo, bájalo, bájalo, muévelo, muévelo, rapa, pa, pa, pa, pa, pa, pari. Un abrazo para todos, se me cuidan y ya saben, que nos vaya bonito.
0: Que nos vaya bonito, gracias Jimmy, como siempre es un gusto escucharte, qué energía. Sí, ya por acá pescamos un resfriado, pero ahí avanzamos contigo para cantar, para disfrutar de la previa de modo finde. Ya hay lluvia en varios sectores de Guayaquil, así que tú también podrías reportarlo, mientras nosotros por acá estamos con Magic Juan, Rapa Party.

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1: Muy buenas tardes, Radio Disney. ¿Me pueden poner, por favor, la canción Tal Tal de Charlie XCX?
2: Vengan, será muy divertido.

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1: Hola, Radio Disney. Me gustaría, por favor, para activar este modo previo al modo fin de, pedirles que me complazcan con Azul de Cristian Castro.
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0: Azul como el cielo, azul como el mar, y qué bonito escuchar a Cristian Castro en la programación de Radio Disney. Para los que querían seguir disfrutando de la programación y de buena música, aquí estamos de largo. La diversión continúa y es buen momento para decirte sí. Más bien preguntarte, ¿has chequeado nuestras redes sociales? ¿Sabes de todo el contenido que compartimos allí para ti? Bueno, felicitamos a los cumpleañeros de hoy. Por ejemplo, pues artistas que están dando una vuelta más al sol, Sofía Reyes. Y bueno, hablando de artistas y de novedades, pues justamente te decíamos, hay entrevista que nos acercan aún más a nuestros artistas favoritos, a nuestros ídolos. Y bueno, hace unos días nada más tuvimos el honor de conversar con uno de los grandes artistas e integrantes de Los Auténticos Decadentes, esta agrupación de las más icónicas de la música latina. Conversamos con ellos, festejaron ya 40 años justamente el 13 de septiembre. Hablamos de lo que se viene en Rock Latam 2026, de los planes y los shows que están planificando para el 2027. Y hay un montón de cosas que podrías descubrir si nos sigues en Instagram, @RadioDisneyS. Activa la campana de notificaciones y vas a ver cómo vas a disfrutar del contenido exclusivo que todos los días compartimos con muchísimo amor para ti. Y hablando de Rock Latam 2026, sabes que en Quito se va a dar el viernes 16 de octubre en el Coliseo Rumiñahui y el sábado 17 de octubre en el Estadio Modelo en Guayaquil. 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
0: 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Gastón justamente nos compartía esa emoción, qué es lo que se vive y qué siente cuando ve y escucha cantar a padres e hijos una misma canción, dos generaciones juntas, pero coreando sus éxitos. Aquí su respuesta.
2: Y pasa mucho eso, que escuchan a Los Decadentes de hace muchos años y también los hijos comparten ese gusto porque estaban en el auto escuchando, en una fiesta o lo que sea. Entonces también termina gustando de Los Decadentes, pero por culpa de los padres también. Y bueno, entonces también cuando tocan Los Decadentes muchas veces aprovechan para ir juntos porque hay muchas cosas o muchas canciones que los unen. En un casamiento que en vez del vals ponían el tema de Peluche de Taiwán y con toda la familia, como que se ve que son temas que unen a la familia o cosas. Entonces sí, la verdad que pasa mucho eso y ya son muchas generaciones. La música une y también te lleva muy rápido a los recuerdos y a momentos, entonces es muy lindo estar relacionado con eso, ¿no?
0: Totalmente, lo compartimos 100% y es que no hay nada mejor que puedan unirse generaciones tras generaciones con buen ritmo, con buena música, con Los Auténticos Decadentes que te van a estar esperando con los brazos abiertos en Rock Latam 2026. Y bueno, ya sabes, la entrevista completa en @RadioDisneyS.
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0: Los BTS cantando en Radio Disney Swim. Pero así como los BTS, podría ser alguna otra agrupación que te guste o un solo artista. Bueno, tú nos vas a contar todo a través del 099-11-22-22-2, así como Sandro. ¿A quiénes quieres sumar a la programación? Hola.
1: ¿Qué tal Radio Disney? En este viernes espectacular, me gustaría escuchar Sin Que Lo Sepas. Bendecido y excelente día. Muchas gracias.
0: Gracias, que tengas un lindo día viernes, que los planes que hayas tenido ahí previamente agendados se puedan cumplir de la mejor manera. Como siempre, te das tiempo para seguir cantando con tus favoritos y en esta ocasión junto a Marqués y también Mabe. Esto es Sin Que Lo Sepas, canción que llega a ti gracias a Hey Fit, la evolución de las gaseosas.

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Para Rosita y Roberto desde Riobamba, están a full sintonía. Un abrazo grande, como siempre. Gracias totales por ser parte activa de la programación, por escucharnos y cantar sin parar. Eso es lo que nos gusta más. 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Y bueno, seguiremos cantando Sí que sí, ya lo sabes, tu petición a través del WhatsApp es importante, que nos digas cómo vas, cómo estás, el clima, cómo avanza hasta esta hora de la tarde, el tráfico, ¿hay hora pico? Sí, en varios sectores, así que queremos escucharte, actívate a través del 099-11-22-222 y no te desconectes porque en instantes será Anita quien te acompañe con mucho más. Yo soy Karen, que tengas un lindo resto de tarde, que tengas muy buen fin de semana, cantando con Karol G y también Drake, esto es Ahí.

¿Qué tal? ¿Qué tal? Excelente viernes. Pues sí que podemos ser felices, con mucho, con poquito también, con los detalles del día a día. Y sobre todo porque hoy es viernes, así que tenemos que ponerle actitud al día, a la vida, porque es el último día de la jornada laboral, ¿no? Para la mayoría de las personas al menos, ¿no? Así que cuéntanos cómo va avanzando todo en la oficina, si a lo mejor hoy hiciste menos horas de trabajo, tal vez tienes que entregar algo más, pero la siguiente semana tienes un tiempo más libre. Bueno, cuéntanos un poquito cómo avanza tu super viernes a través del 099-11-22-222. Recordándoles que hoy es el modo fin de con tu radio, así que si ya tienes planes para el sábado, para el domingo, si tienes un cumpleaños, también nos puedes contar un poquito qué es lo que tienes en agenda. Además, para aquellos que participaron para el concierto de Kenway, hoy anunciamos a esos ganadores, los que dijeron, bueno, tal vez no tengo nada que hacer, pero participé con Radio Disney y me voy al concierto. Esa es una posibilidad. No te vayas de 93.7, por acá seguimos con más canciones. Yo soy Anita, te mando un súper abrazo y las Cris Belnáticas se van a emocionar ahora porque el nuevo tema de Christopher Vélez es lo que se suma a la programación. Esto es Ericha.

0: Aquellos tinistas que estaban cantando en este momento, capaz ustedes siguen recordando ese Futura World Tour que se vivió hace nada, ¿no? Toda la fiebre del concierto, las filas, Tini colgando en el aire allí, cantando el cielo para ustedes. De repente se te enchina la piel pensando que estás viviendo eso nuevamente, ¿no? Las luces, la música, las personas cantando, aquella colaboración, momento en el que también subió Gilda al escenario, los bailarines. Bueno, sin duda, eso fue un sueño cumplido para los que son fanáticos de Tini, ¿no? Y es que sí, de la mano de Radio Disney se siguen recordando estos momentos bonitos y se siguen viviendo muchos más. ¿Cómo festejar a aquellos oyentes que se suman en días especiales como este? ¿Cómo estás?
1: Buenas tardes, Radio Disney. Soy Ginger Rosales Vera. Quisiera que me ayuden con un saludito y un feliz cumpleaños para mi hijo Darling Muñoz Rosales, que cumple 7 añitos, deseándole que Dios le bendiga siempre y que Dios le permita cumplir muchos años más de vida. Te amamos mucho, mi bebé grande, de parte de tu mamita Ginger, de la mamita Sara, de la tía Joana, el papá Orlin, el tío Johnny y todos tus seres queridos que te amamos. Que Dios te bendiga, papito, te amamos mucho. ¡Que viva el cumpleañero! También quisiera que me ayude con una canción preferida de él, que es APT de Bruno Mars y Ross. Muchas gracias, Radio Disney.
0: Por acá te cantamos todos Happy Birthday to you. ¡Qué bonito! Un año más de vida. Claro que sí, que lo vas a compartir con esas personas que tanto te quieren. Ya escuchaste ese mensaje. ¡Qué detallazo! Y de parte de todo el equipo de Radio Disney, esto es para ti.
2: ¡Feliz cumpleaños!
0: Que lo disfrutes, campeona, y que además hoy te den muchos regalos, que te inviten a salir, que además de pronto hagan muchos planes para ti para el fin de semana. Bueno, nos irás actualizando hasta eso tu canción favorita para tu día de cumple, Rosé y Bruno Mars con Appetite. Okay.

0: 25 de septiembre. A la vuelta de la esquina está fin de mes, pero sin duda, estamos pensando ya en lo que se viene para octubre, en lo que se viene para las siguientes semanas, ¿no? Por ejemplo, la mamá de las ferias es lo que te podemos confirmar que puedes vivir con Radio Disney. ¿Cómo participas para estar en cualquiera de estos días donde te acompañará mucha música? Bueno, eso en minutos te lo contamos. ¡No te vayas!
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0: Esta canción, sin duda, muchas personas podría, enternecerles mucho el corazón, ¿no? Fonseca, Gracie, cantando 2005. Pero hay también otros mensajes que hacen que, nuestro corazón palpite de lo lindo. Y es que por acá escuchamos uno de esos. Hola, ¿cómo estás?
1: Que tengas una linda tarde, Anita. Te quiero mucho.
0: Miren, las buenas vibras, las buenas energías es lo que nos hace justamente querer continuar, conectar con ustedes día a día. Chicos, gracias por sumarse, por demostrar siempre ese cariño y también por ser esos oyentes tan tiernos y tan felices en el día a día, ¿no? Ahora, también nosotros queremos que sean partes de todas las experiencias que se vienen acá con su radio. Hace poco les mencionábamos que podrían estar en la mamá de las ferias. Y sí, Fonseca es uno de los artistas que estará cantando en uno de los 4 días de feria. Si tú quieres estar ahí, puedes participar, contarnos que justamente quieres ver a Fonseca, dejando tus 2 nombres, 2 apellidos, cédula, teléfono y ciudad. 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No te pierdas de aquello con tu radio y tampoco te pierdas de todas las canciones que siguen sumándose en este viernes. Joel, ¿cómo estás?
2: Hola, hola, Anita. ¿Qué tal? Excelente tarde. Bendecido día viernes para ti. ¿Y planes para el fin de semana? Pues sí lo hay. Te doy una pista. Arena, coco. No te puedes ir solo porque estamos con estos climas indecisos. Así que ahí adivínalo. Me gustaría que me complazcas con el tema Empezar de Cero de Dayanara con Carolina Ross. Abrazo enorme.
0: Ok, los planes de modo fin de vienen con pistas y todo. A ver, déjame pensar. Arena, coco. Bueno, puede ser la playa, ¿no? ¿Quiénes opinan lo mismo? La playa. Joel se va a la playa en este fin de semana. Esperamos que la pase súper bien. Y como les da Da Baby, también decide escuchar a Dayanara en este momento con Carolina Ross, Empezar de Cero.

puedes decir qué pecado, pero cuando no pides la canción que te gusta acá en Radio Disney, o de pronto cuando estás de corre-corre y no aprovechas para cantar el tema que tanto, tanto, tanto está ahí en tu cabeza, ¿no? No te preocupes, puedes tomarte unos segunditos, sumarte, cantarla si quieres a través del 099-11-22-222. Ahora, tampoco vamos por acá a decir, bueno, esos audios, esos mensajes sirven como respaldo para estar allí siempre conectado con tu artista favorito. Bueno, sí, funciona como voto. ¿Para qué? Para el que el ranking Radio Disney Ecuador, ustedes puedan, por supuesto, hacer que casilla a casilla ellos lleguen al puesto número uno. Así que pilas con eso, porque el sábado, el día de mañana, al mediodía, vas a poder escuchar una nueva edición de esta lista. Sin duda, hay algunos que se convirtieron en esta semana en máximo ingreso, otros en máximo escalador, tal vez algunos ya lograron ingresar al podio, eso gracias a ti, pero ya sabes, lo averiguas el día de mañana al mediodía, esto gracias a Toto, listos vamos. Lo que sí vamos a hacer en este momento es revelar a una de las candidatas. Ah, podría la siguiente semana estar Ella Tauber también haciendo lo suyo dentro de la lista. Ya la escuchamos en alguna ocasión con canciones parte de estas preguntas a las 11:11, con sus respuestas también en colaboración, pero ¿será que con este tema también logra ingresar a la lista? Eso depende de ti. Ahora escuchas No Tengo Remedio.

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0: Imagina nada más un amor bonito, ¿no? Un amor que te traiga flores, un amor que te dedique canciones, un amor que te programe despertadores en Radio Disney. Perfecto, ¿no? Que te haga suspirar. Bueno, si tú quieres ser parte de ese detalle, ya sabes cómo lo puedes hacer. Si no, acá nosotros siempre te decimos los pasos para que no te los vayas a perder por allí en medio de todo ese amor y ese cariño, sino que más bien ya lo materialices y dejes por acá tu despertador programado. Nos envías la nota de voz, también la canción que le vayas a dedicar. Si de pronto conociste al amor de tu vida también por allá, por los años 90, y quieres usar una canción como esta, ya sabes que Bacilos está allí disponible para que la dediques. En un mensaje de texto también nos vas a contar cuál es tu nombre, el nombre de la persona a la que vas a despertar y, por supuesto, de lunes a viernes de 6 a 10 de la mañana, en qué momento vas a programar tu despertador. Hazlo ahora para que el lunes de la siguiente semana empiece de la mejor manera, festejando a esa persona que siempre te acompaña, ¿no? Ahora, a las 2 de la tarde con 49 minutos, te escuchamos a ti, Pau. ¡Qué gusto! ¿Cómo estás?
1: Hola, hola, Mina Pau hermosa, aquí en sintonía de Radio Disney. Quería pedirte si me puedes complacer con lo nuevo de Luis Fonsi, aprovechando que hoy es viernes de modo finde. Me encantaría escuchar Me Despido, su nuevo y más reciente lanzamiento. Saluditos, un abrazo y que tengas un maravilloso fin de semana.
0: Un maravilloso fin de semana es lo que necesitamos todos, ¿no? Para poder descansar, para poder estar con nuestra familia, para poder estar con nuestros amigos también. Ah, si de pronto tienes por ahí una salidita pendiente, ya sabes, es momento de concretarla, de llamar, decir, hola, ¿nos ponemos al día? Bueno, eso está perfecto. Acá nos ponemos al día, pero con el género de la bachata, con Luis Fonsi, que se suma en este momento para cantar para ti. Me despido. No, no, no.

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1: 7-3 cordial, Anita. Bendiciones, Anita. Bendiciones. Estamos fuchito el día con Radio Disney, provincia de Santa Elena. Salina, Busquito, sobre plácemos una musiquita y Paulina Rubio. Una sola palabra.

0: de su álbum Ananda, en el que colaboró con Xavi San Martín, tecladista de La Oreja de Van Gogh. Ah, escuchábamos esta canción, Ni una sola palabra, que se desprendía de ese trabajo musical. Esto para el año 2006. Eso es lo que andaba haciendo Paulina Rubio, pues justamente en ese año. Y además, por acá queremos también escuchar a todos aquellos cumpleañeros de septiembre. ¿Dónde están esos cumpleañeros de septiembre? Ah, los que mañana están celebrando, el fin de están celebrando. O bueno, ya como queda una semana nada más de este mes, vamos también con esos cumpleañeros de octubre, ¿no? ¿Por qué? 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Pilas con eso, por acá nos seguimos sumando con más canciones. Antes de ubicar a Becky G, también queremos saludar a Marifer. Ella nos cuenta que pues recién ingresó al trabajo, que su hora de salida es más o menos a las 11 de la noche. Pilas para todos aquellos que están de pronto saliendo tarde del trabajo o que tienen algunas actividades. Ya saben que tienes que estar ojito con la hora, al menos hasta fin de mes. Y por acá Marlene también nos cuenta que nos está escuchando. Ella, como siempre, día a día conectándose con nosotros. Y Tami, que está preparándose en este momento para la cena que tienen más tarde, porque el modo fin de para ella se adelantó incluso, ¿no? Pero ahí está ella convocando a toda la familia, bailando, disfrutando con su radio y contándonos cómo será este super viernes. Ahora escuchamos a Becky G con Epa.
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0: Ni bien preguntábamos dónde están esos cumpleañeros que a la vuelta de la esquina ya estarán festejando, y apareció Francisco para contarnos desde Quito que él la siguiente semana tiene vacaciones y todo, ¿eh? Porque va a festejar por todo lo alto ya el 5 de octubre. Bueno, ¿será que a él le programan un despertador por acá? ¿Le dedican una canción? Esperemos que sí. Ya saben, siempre conectados con 93.7, así como lo está Joel también, para contarnos cómo avanza el clima allá en Salinas. Nos cuenta que poquito sol realmente. Falta que llueva, es lo que él también nos manda en un mensaje. Y bueno, será un poquito de playa con algo de lluvia. Sabemos que no es el mejor clima para aprovechar el día, pero a lo mejor como para probar algo diferente, ¿no? Joel, un abrazo para ti. Y nada, qué bonito que acá te conectes con nosotros, y sobre todo que por acá también lo hagan en grupo y todo, ¿no? ¿Cómo están? Hola.
1: Hola, Radio Disney. Te saluda Sol Caribe de Guayaquil. Mi nombre es Odalis.
2: Mi nombre es María Gracia.
1: Linda. Y queremos pedirte, por favor, se vienen cositas de Raguayana.
2: Gracias, Radio Disney.
0: Se vienen cositas, pero con Radio Disney, claro que sí. Para eso no te vayas, no te desconectes. Raguayana canta para ti. Antes, por acá también, te recordamos la hora. 3:03, una nueva hora que activamos gracias a Mr. Pavo. 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

Escuchábamos a Camilo con una canción que se desprende de su último álbum, Para Cuando Sean Mayores. Y es que el árbol tiene algo particular, ¿no? Él en cada momento está preguntándose, bueno, si hubiera sabido, lo hubiera hecho diferente. Y nosotros tal vez en algunos momentos podemos pensar lo mismo, ¿no? Como, bueno, si de pronto hubiera hecho esto diferente, si hubiera tomado otra decisión, si hubiera pasado así, la, la, la, la, la. Bueno, de esta forma, a lo mejor nos hacemos muchas preguntas y hasta nos estresamos, ¿no? Lo que sucede es que, bueno, a veces pasa que no sabíamos, ¿no? Pasa que era lo que teníamos, era lo que sabíamos hacer en ese momento. Y a veces hay que ser paciente con uno mismo, ¿no? Ir pasito a pasito, aprendiendo, cayendo, levantándose. Y es que Camilo también un poco trata de hacernos caer en cuenta dentro de ese álbum de cómo es hablarle a esa persona que tanto quieres en el futuro, ya con otros aprendizajes, ya con un momento en el que ellos están más grandes, ¿no? Tal y como les habla a sus hijos, ¿no? Como un papá que está allí presente, pero a través de la música. Así es como vamos avanzando en esta super tarde, escuchando a tus artistas favoritos y sobre todo en previa de modo finde. ¿Y a qué hora nosotros vamos a activar el modo contigo? Bueno, a las 5 de la tarde. Para eso no te desconectes, para eso sigue conectado con Radio Disney, para obvio contarnos cuáles son todos tus planes en este sábado, en este domingo, hoy también. Si ya los tienes confirmadísimos, ya sabes que a través del 099-11-222 puedes contarnos más detalles. Mientras tanto, nos vamos poniendo con un poquito más de movimiento, porque Marc Anthony también se suma con Mala.

0: Bailando al ritmo de la buena música con Marc Anthony. No te desconectes, por acá tenemos a uno de nuestros oyentes que tiene mucho que celebrar. Sebas, ¿cómo estás? Quédate con nosotros. En minutos se suma tu canción favorita de Saya Boys. No te lo pierdas.
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1: Pilla, hay ojos que no se hacen los ciegos porque las paredes no solo tienen oídos, ¿viste? También tienen bemba.

0: Te pillamos. Te pillamos cantando con Bele, ¿eh? Cuéntanos cuál es tu canción favorita de este artista. Si te pillaran, es de las que están en el top. De pronto te gusta Morena. Te gusta Frente al Mar. O a lo mejor te gusta la nueva canción que es Pa Bailar con Elvis Crespo y que ya la puedes escuchar acá en Radio Disney. Bueno, ahí se van sumando pues a justamente esos temas que puedes seguir agregando con nosotros a través de nuestro WhatsApp. Así como por acá Sebas ya está más que feliz y más que listo porque está de celebración, de festejo. Él cumple 7 añitos el día de hoy y no podemos hacer nada más que decirte feliz cumple, campeón, de verdad. Qué bonito que compartas este momento especial con nosotros. Esperamos que también lo compartas con tu familia, que lo compartas con las personas que siempre están a tu lado, con tus amiguitos, que también de pronto hagan alguna pijamada real o decidan salir el fin de semana a algún lugar que a ustedes les guste, de pronto a algún salón de juegos, de pronto al cine. Esperamos realmente que te vaya muy bien. Feliz cumple. Y por acá, por supuesto, escuchamos a Sebas para que nos cuente cuál será la canción con la que va a hacer de este viernes uno más ameno todavía. Sebas, ¿cómo estás?
1: Hola, yo soy Sebastián y hoy día quiero escuchar Soda Pop.
0: Lo que dice el cumpleañero es lo que se hace en este momento. Sube el volumen. Esto es Soda Pop. Hey.

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0: 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Ahora, a las 3 de la tarde con 34 minutos, queremos también decirle, por supuesto, esto de parte de todo el team de Radio Disney.
1: ¡Feliz cumpleaños!
0: A la Rosalía, porque ella, pues, justamente es una artista que ha venido desarrollándose durante los últimos años, innovando, colaborando, probando con distintos estilos, distintos sonidos, y ni qué hablar también de, pues, este último álbum en el que ella incluso decidió sumar a músicos de todo el mundo, dándoles partituras a manera de expectativa para poder hacer el debido lanzamiento. De allí salió una gira bastante exitosa en la que ella, pues, ha sumado a algunas artistas a su confesionario, por ejemplo Aitana, que estuvo compartiendo con ella, Karol G también. Ya nos damos cuenta cómo show a show ella se va preparando, no solamente con su equipo, sino también con los artistas invitados que han formado parte de todo su desarrollo. Es momento de escuchar a la cumpleañera, también nosotros la hemos festejado a través de arroba Radio Disney S. Puedes ir a dejar tu comentario mientras la escuchamos en este momento con un beso.

0: Seguimos avanzando con saluditos especiales de esos que vienen de mami, de una mamá muy feliz, de una mamá que sin duda tiene mucho amor para darle a sus pequeñas y que lo hace de esta forma a través de Radio Disney. ¿Cómo estás? Te escuchamos.
1: Hola, hola Radio Disney. ¿Qué tal? Buenas tardes. Bueno, quiero mandar un saludo especial para mis princesas Azul y Damián. Recordarles que las amo mucho.
0: Para Azul, por supuesto, para Davi también. Ya saben, su mami les hace un recordatorio que las ama muchísimo, que las quiere. Por ahí nos pueden mandar una fotito de pronto de las tres juntas, sabiendo que están escuchando acá Radio Disney. Bueno, queremos detalles acerca de qué va a pasar con ustedes en el fin de semana. Si de pronto tienen algo planeado con la familia, solamente ustedes tres, maratón de pelis, tal vez de series. A lo mejor conocer un lugar nuevo, algún espacio en el que de pronto quisieran estar, visitar algún museo, algún lugar. Bueno, acá también le puedes dar los detalles a Radio Disney, ya que estamos en previa de modo finde y obvio queremos seguirlas escuchando. Además, por acá queremos actualizarlos sobre cómo va el clima en la ciudad de Guayaquil. Aunque a 30 grados, como pues es la costumbre de la Perla del Pacífico, siempre algo de calor, está bastante nublado y lloviendo un poquito por algunos sectores, sobre todo en el norte de la ciudad. A las 3 de la tarde con 42 minutos, por acá complacemos a una mamita feliz, contenta, que va a cantar con Gracie en este momento. Este tema que es bastante sentido, bastante lindo, porque Gracie le habla también a ese pequeño que la acompaña en el día a día. Ahora, Limonar.
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1: Hola Radio Disney, ¿nos podrías complacer con la canción Another One by the Dance del grupo Queen?

0: Regresando a los años 80 con Another One Bites the Dust, eso porque nuestros oyentes querían rockear un poco con una canción que fue incluida en el álbum The Game. Así es como seguimos avanzando en este super viernes, poniéndole un poco de movimiento, de actitud también. Y quédate con nosotros porque en minutos se viene un tema de Stray Kids, otro de Diego Torres y por supuesto el Expreso de tu radio.
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12: Hola Radio Disney, mi nombre es María José y me gustaría que me complazcan con una canción de Stray Kids. En este día viernes ha sido aburrido por la escuela, pero no importa, gracias.

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1: Hola Radio Disney, les saluda José Javier y voy aquí con mi hija Carito terminando la jornada de trabajo de regreso a la casa con mucho tráfico por el lado de la Benjamín Rosales por la cabecera norte del aeropuerto, bastante tráfico. Bueno, en este viernes quiero pedirles una canción muy bonita con un buen mensaje del maestro Diego Torres y Juan Luis Guerra, Abriendo Caminos. Muchas gracias, son los mejores, a disfrutar del viernes.

0: Teníamos a un peque que se sumaba hace poquito, muy honesto él, diciéndonos que el viernes fue un poquito aburrido. Pero bueno, ya puedes ocupar el resto del tiempo para hacer lo que más te guste, para escuchar música, para de pronto hacer algún tipo de deporte si así lo quieres, para salir a caminar, decirle a mamá, a papá que quieres ir a comer algo, y así haces de tu viernes uno más divertido, ¿ah? ¿Eh? Ahora, también por acá queremos aprovechar para saludar a José, que era quien nos estaba solicitando esta canción de Diego Torres, Abriendo Caminos, y nosotros también por acá vamos a seguir sumando a aquellos oyentes que dijeron, bueno, voy a bailar con esta canción, pero antes de hacerlo, queremos que ustedes también se sumen, que participen, porque todos los caminos nos llevan ¿a qué? Al homenaje a Michael Jackson. 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Ahora sí te escuchamos a ti para que nos cuentes cuál es la canción que también va a estar incluida en el Expreso de Radio Disney. ¿Cómo estás?
1: Muy buenas tardes. ¿Será que me puede ayudar con la canción de Eros, Mimos, por favor?
0: Para eso, no te desconectes porque se vienen 30 minutos sin cortes y sin interrupciones. 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
1: Uy, uy, uy, cómo va avanzando de rápido este super viernes, ¿no? Eso está bonito también, porque significa que estamos disfrutando de todo lo que está pasando por acá. 30 minutos sin cortes que acabas de vivir con nosotros. Y ahora se viene la previa de modo fin de todavía más intensa, porque falta media hora para que lo comencemos contigo. Para eso, no te desconectes. Y

Podría decir que está un clima agradable, cielo nublado y por supuesto ya contando los minutos para ya entrar en ese modo de fin de semana con Radio Disney. Y por supuesto me encantaría escuchar el tema de Dua Lipa, Houdini. Saludos y un abracito a la distancia.

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2: Hola Radio Disney, yo soy Adriana. Un saludo para mis padres y mi hermano. Quisiera que me complacieras con una canción de Soy Luna, Valiente.

0: Los fanáticos de Soy Luna que se conectan ahora con Radio Disney, muy atentos a lo que se viene a través de nuestra cuenta de Instagram. Hace poco tuvimos la oportunidad de conversar con Carol, también con Caro, con tres de aquellas integrantes que regresan a este momento en el que solo quieren volver a rodar. La nueva temporada que está disponible en Disney Plus de Soy Luna desde julio, por supuesto tú puedes ir a verla, pero también puedes chequear un poco más acerca de lo que conversamos sobre el tour que se viene. Ellas, por supuesto, van a dar ese último show, ya un poco más grandes, ya contándonos un poco más acerca de cómo es volver a interpretar a esos personajes que crecieron con ellas. Y si tú también quieres averiguarlo todo, ya sabes, a través de @RadioDisneyS muy pronto lo vas a poder descubrir. Ahora te escuchamos a ti. ¿Cómo estás?
1: Nora, buenas tardes, Redina. ¿Me pueden poner la canción de Sawadika de Lisa, por favor? Muchas gracias.
0: Ajá. Claro que yes, aquí va esta canción para ti y llega gracias a la UID. 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

0: esas superestrellas que nos están escuchando a reportarse, a decir presente acá a través del WhatsApp de Radio Disney. Dentro de pocos minutos comenzamos el modo fin de con ustedes y también les vamos a compartir cómo pueden participar por esa suscripción de Disney Plus durante 6 meses.
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estabas escuchando a Omar Acedo junto a Magic Juan. También tuvimos la oportunidad de conversar con este artista venezolano, ex salserín, ex Baila la Calle, y justamente él nos estaba contando un poco más acerca del álbum que realizó en colaboración con Magic Juan, cómo estuvo bajo la dirección de este otro artista que lleva sin duda muchos años en la música, y también nos contaba que se vienen algunas cositas para 2027. Ya hay una planificación con un álbum entero que pretende salir hasta mediados del próximo año, es lo que nos había dado como adelanto. Bueno, ya sabes que esto lo puedes descubrir a través de @RadioDisneySC y no desconectándote de tu radio, obvio, 93.7. Para los que nos escuchan de pronto desde Guayaquil y Salinas, tienen la oportunidad de conectarse por esta vía. Para quienes nos escuchen en el resto del país, los invitamos a que se descarguen la aplicación, los invitamos a que se conecten también por la página web para que no se pierdan de todas las canciones que tenemos por acá. Ahora queremos aprovechar para saludar a Cami. Ella nos cuenta que está adelantando deberes. Sin duda, digamos que algunos pensarían, bueno, es que le queda sábado, le queda domingo y puede hacerlo el fin de semana, pero es que ella se va a la playa. Entonces quiere dejar todo listo para no preocuparse luego. Y eso está bien, ¿eh? Responsable, Cami. Un abrazo para ti. Ella quiere que nosotros ubiquemos a su agrupación favorita también para acompañarla y que todo se sienta más ameno para ir pasito a pasito poniéndole check a cada materia, ¿no? Esta vez Huntrix canta para ti, Golden.

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1: Es la hora en la que debes enviar tu nota de voz, en la que nos vas a contar justamente qué es lo que vas a hacer este super viernes, qué es lo que harás el sábado y el domingo. Es la hora de activar el modo finde con Radio Disney y de también anunciar, ya que iniciamos el programa, a nuestra primera ganadora, porque ella dijo, bueno, yo no tengo planes para el sábado, y Radio Disney dijo, no, ¿cómo que no tienes planes? Si te vas a la primera localidad para disfrutar del concierto de Ken Y, para revivir el Romantic Sail in the World, por supuesto, porque él tiene un repertorio nuevo, pero también tiene ese momento de nostalgia en el que nos va a recordar cómo era cantar a dúo, ¿no? Y para eso queremos felicitar a Carolina Vaquero, que ya está por acá emocionadísima, activando el modo finde con nosotros, dándonos unas palabras también. ¿Cómo estás, Caro?
2: Radio Disney, muchísimas gracias. Estoy súper feliz, súper emocionada. Venía manejando cuando recibí la llamada y casi ya me chocaba, pero de la emoción. Les agradezco muchísimo. Espero mañana poder disfrutar a lo máximo el concierto de Ken Y. Los amo.

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1: Hola Radio Disney, para activar mi inicio del modo fin de semana me encantaría escuchar Limbo de Daddy Yankee.

0: Ajá, como para rumbear, como para pasarla súper bien, como para seguir en este mega viernes en el que seguimos contigo avanzando pasito a pasito. ¿Y saben qué? Algunas personas ya nos cuentan cómo activan ese fin de semana y qué planes hay. Adri, ¿cómo estás? Te escuchamos.
1: El fin de semana la vamos a pasar en familia y vamos a ir a la playa.
0: La playa, imagínense, ojalá tengan un buen clima para que el fin del sábado, el domingo, de pronto puedan aprovechar el sol. Nos han contado en los últimos días que ha estado bastante frío, así que esperemos que el panorama cambie para que puedas disfrutar y que puedas pasar muy bien con tu familia. Ahora también te queremos escuchar a ti. ¿Cómo estás?
2: Hola, buenas tardes. Por aquí dando mi reporte de sintonía y además reportando un clima lluvioso. Está lloviendo y me gustaría que me complacieran con una canción de Paulo Londra, Cuando te besé.
0: Ella nos reporta esto desde la ciudad de Guayaquil. Va camino a casa en este momento. Algunos ya salieron de la ofi. Aquellos trabajadores que ya marcaron, ya dijeron, bueno, me voy para la casa. Ustedes también nos pueden comentar no solo cómo avanza el clima, sino cómo avanza el tráfico en su ciudad. Y además también qué planes tienen luego de la ofi. Si de pronto se van al gym, si se van a tomar un café con un amigo, con una amiga, a ver con el grupo que hace tiempo no se ponían al día. Bueno, acá sigues activando el modo fin de con tu radio y obvio nos cuentas a través del 099-11-22-222.
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0: Bueno, llueve el amor, ¿no? Que no falte, que no falte, por supuesto. Que no falten los abrazos, que no falten los apapachos por ahí, fuertísimos, de los que te reciben en casa, de la familia completa. Y también de esos compañeros de cuatro patas, ¿no? Que siempre están con nosotros. Por acá nos cuentan, pues, que están en esa compañía justamente de un French toy que en este momento está más que bonito en el auto. Ese French tan peludito que nos enviaron una foto linda a través del WhatsApp de Radio Disney. Cuéntanos también cómo avanza tu tarde.
1: Muy bien, es donde yo vivo, está con nubes, está nublado, no ha habido lluvia y ya falta poco para el atardecer. Y ahorita ando en el auto, porque voy a una parte con mi perrita llamada Nube.
0: Un saludito para Nube también. Cuéntanos para dónde se van. Él nos dice que vive en Sauces, está saliendo en este momento y ya nos actualiza que no solamente llueve el amor, sino también llueve en la ciudad de Guayaquil. Además, en Quito también nos cuentan que está bastante nublado, bastante frío. Esa es Nash, que se suma luego de la ofi, nos cuenta que ha estado todo el día llena de reuniones, ¿no? De corre-corre de aquí para allá y para acá, porque el día de mañana ya se regresa a la ciudad de Guayaquil. Ella desde el miércoles en Quito, imagínense. Así es como avanza la semana de Nash. ¿Y cómo avanza la tuya? Cuéntanos, por acá seguimos en modo fin de...

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1: Hola Radio Disney, mi nombre es Isabela. Quiero oír la canción de Expreso Salvina Carpetres.

plan también para el fin de semana podría ser eso, ¿no? Tomarte un espresso, de pronto ver algo en la tele, reunirte, hacer unos dips. ¿A quién le gusta cocinar y está escuchando Radio Disney en este momento? Que de pronto tienen por ahí su propio libro de recetas o las recetas que aprendieron a lo mejor de mamá, de papá, de los abuelos. Tienen por ahí anotado todo porque de repente les gusta sacar esos dotes culinarios, ¿no? Cada que reciben personas, a lo mejor. Y te gusta mucho hacer reuniones en casa. Yo les podría decir por acá a título personal que en mi familia al menos les gusta muchísimo. Siempre están que en esta casa, en la otra casa, quién es el host, el que nos va a recibir en esta semana. Y eso está bonito, ¿no? Si ustedes también tienen estas reuniones familiares semanales y en esta de acá también van a vivir una, bueno, cuéntanos un poquito cómo se organizan. De pronto, si tú llevas algún dip hecho por ti a sí mismo, para compartir en familia y para ponerse al día, acá Radio Disney quiere, por supuesto, escucharte. Aprovechamos, por supuesto, también para conectarnos con aquellos oyentes que nos escuchan desde Cuenca. ¿Cómo estás, Mateo? ¡Qué bonito! Él nos envía precisamente una foto con su papá, con su mamá, mientras están organizando todo para recibir a los tíos. E imaginen nada más que hoy celebran también una meta cumplida, porque él está a nada de sustentar su tesis. Ya en las próximas semanas recibe también esa fecha que tanto esperaban. Bueno, un abrazo para ti, Mate, gracias por sumarte por acá, porque el modo fin de continúa con buenas noticias y con buena música también.

0: 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Cuéntanos cómo activas tu modo finde.
1: Hola Radio Disney, soy Martina y quisiera que me complazcan con Baby Wow de Carly. El sábado tendré una competencia y esta canción para que tenga energía en mi competencia. Gracias.

0: Vamos a ver si nos quedamos wow sorprendidos con el resultado que se viene luego de la competencia. Esperemos que sí, ¿eh? Esperamos que realmente esta canción te haya motivado lo suficiente. Si no, puedes pedir otra y otra y otra y cuantas quieras para, por supuesto, seguirte preparando. Ojo, ella se va a una competencia de cheerleader, ¿eh? Ella tiene que entrenar muchísimo, por supuesto, tiene que aprenderse las coreografías, tienes que estar allí también con tus compañeras. Así que de este lado, de parte de todo el equipo de Radio Disney, te auguramos el mejor de los éxitos, mucha suerte también para que todo salga muy bien y quedes campeona, por supuesto. Ahora por acá también nos cuentan qué es lo que se viene para más tarde. ¿Algún menú que tengas pensado?
1: Este modo fin de se activa cocinando deliciosos hamburguesas en casa.
0: Miren nada más, por acá nos salió alguien que sí es fanática de la cocina y dijo, bueno, hoy vamos a hacer hamburguesas en casa, vamos a comer casero, vamos a estar con la familia también. Entonces nada, acá nosotros te seguimos acompañando, por supuesto, con canciones, mientras por allí cada uno está poniendo su granito de arena para hacer esas hamburguesas, ¿no? Ahora también te escuchamos a ti, ¿cómo estás?
2: Hola, hola, buenas tardes. Hello. Radio Disney, ¿cómo están? Por favor, complácame con la canción 3 AM de nuestro querido Jesse y Joy. Muchas gracias, son la máximo y que tengan un bonito fin de semana.

fin de podemos dejar la tristeza al lado, sacar esa carita feliz que nos invita justamente este artista a ponerla, porque es el título de su canción también. En este modo fin de sonríe un poquito, ¿qué te parece? También si llamas a los amigos, a las amigas, para reírse a carcajadas, porque también hay que tener estos momentos, ¿no? Estos momentos en los que desconectas y nada más te ríes, nada más te pones al día. Y por supuesto, por acá ya nos están contando un poco cómo van avanzando en este viernes. Por ejemplo, Adri ya nos cuenta que salió de la oficina recién, que tenía planificado salir a las 5, pero se retrasó por algunas cosas que tienen que quedar preparadas para el día lunes. Ella allí demostrando la responsabilidad 10 de 10, pero que el fin de semana tiene visita. Han venido algunos de sus familiares que vienen pues desde otras ciudades de el Ecuador, y básicamente ella acá en Guayaquil los recibe para poder enseñarles un poquito más de cómo es el día a día, de cómo es también la reunión familiar, ahora con reencuentro incluido, ¿no? Gracias, Adri, por sumarte. Qué bonito saber que estás conectada con nosotros. También por acá nos cuentan que están de cangrejada. Esto en San Borondón. Un saludo para Héctor. Qué bonito saber también que estás acá con nosotros y que sobre todo te conectas a pesar de que estén en medio de todo, ¿no? De lavar los cangrejos, de también hacer la salsa, de atender a todos. Bueno, en medio de todo eso, el modo fin de se sigue activando con tu radio.

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1: Hola, hola, Radio Disney. Mi nombre es Willo Nava. Saludos desde Brea, California. Por favor, complazcanme con la canción de Camila Cabello que se titula Habana. Saludos en especial para la gente de Ambato y un saludo para mi esposa Gavita Betancourt. Saludos, bye bye, chao.

0: Nos envían ya la foto del atardecer en la ciudad de Guayaquil. Qué bonito, Shir, que te sumes a través del WhatsApp. Y que además ella nos envía una fotito del atardecer porque hace rato ella nos cuenta pues que estaba recibiendo a su nieta que llegaba hace poquito de también asimismo unas actividades extracurriculares, entrenamiento de boli, y que pues había visto como el cielo estaba bastante nublado y ahora el sol por lo menos acompaña un poco, ¿no? Ya no está tan gris, sino más bien está por allí naranja. Bonito, ¿ah? Muy bonita esa puesta de sol que nos acabas de enviar. Ustedes también cuéntenos desde dónde están sintonizando Radio Disney. Para aquellos que están en la Perla del Pacífico, nos pueden decir presente. Para los que están en Quito, en Ibarra, para los que están en Cuenca, los que están en diferentes ciudades, incluso en las Islas Galápagos, ya sabes que a través del 099-11-22-22-2 es el número el que te puedes sumar. Ahora, Alfredo lo hace desde Santa Elena. ¿Cómo estás?
1: Hola, ¿qué tal amigos de Radio Disney? Acá Alfredo desde Santa Elena para comentarles que estamos parcialmente nublados, está fresca la tarde y activando nuestro modo finde, el cual en la noche, una horita más adelante, salir a Salinas a comer algo con mi esposa y mi bebé. Saludos, excelente finde a todos por allá.

entre tú y yo, tú y yo. ¿Quiénes más son fanáticos de Raguayana y estar escuchando Radio Disney ahora? ¿Eh? Seguramente en ese concierto que fue hace poco, tampoco fue hace unas semanas atrás. Y seguramente a lo mejor estuviste ahí con alguna persona que te cae muy bien, con tu grupo de amigos, bailando, también disfrutando de ese set de DJ. Bueno, así, de esa manera, con esa misma energía, nosotros seguimos activando el modo fin de contigo. Por acá seguimos con más de aquellos saludos que se suman. Isa, que nos cuenta que en este momento está haciendo canguil porque ella decidió tener un viernes mode off, un viernes en el que ella quiere ponerse a ver toda la lista de películas que tiene pendiente todavía. Eso está bien, ¿ah? ¿Eh? Para los que van también de maratón de series, acá cuéntanos más detalles a través del WhatsApp de Radio Disney. Y eso sí, por acá es Lula la que nos cuenta que está en el norte de la ciudad de Guayaquil, ella sí preparándose porque se viene el cumpleaños de su mejor amiga Magdalena. Imagínense, 65 años el día de hoy, Magda celebrándolos y por supuesto ellas diciendo no lo vamos a dejar pasar desapercibido. Claro que no, vamos a estar como amigas, por supuesto, cumpliendo un año más. Un abrazo para ti, un abrazo para todos los que se siguen conectando en modo finde. Ya saben, la buena música está en tu radio.

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0: Hola, hola, buenas tardes. Seguimos contigo disfrutando de muchas canciones en este viernes. Inicio de fin de semana, modo fin de activado, para que desde ya también nos sigas contando qué planes tienes para hoy, para este fin de semana. De pronto te vas a reunir con tus amigos, con tus amigas, te vas de shopping o simplemente vas a descansar. Bueno, te lo mereces, Bueno, cuéntanos a través de nuestro WhatsApp. Queremos complacerte con ese tema que tanto te gusta. 099-11-22-222. Mi nombre es Cristina, me quedo contigo para seguir cantando, pasándola súper que viene en este viernes. Y por supuesto también tenemos novedades, porque más adelante te vamos a contar vamos a mencionar a los ganadores del concierto de Kenway. Si participaste, debes de estar muy pendiente, porque vamos a llamar y vamos a decirte sí, te vas al concierto de Kenway. Así es que muchísima suerte, y por acá también te escuchamos a ti. Hola.
1: Hola, gracias, Tina. ¿Y me puede la canción de Waka Waka? Gracias.
0: Gracias, nena preciosa, que tengas un lindo fin de semana, y por supuesto que te acompañamos con este tema. Así es que vamos a cantar y a bailar junto a Shakira. Esto es Waka Waka.

Mini junto a Bele cantaban para ti Universidad aquí en Radio Disney. Ya son las 6 de la tarde con 10 minutos y a propósito, Tini ha compartido ya videos, fotos de su presentación tanto en Guayaquil y Quito. Ella agradece a todo el público por todo el cariño que recibió porque la pasó genial. Puedes chequearlo a través de su cuenta de Instagram @TiniStuessel. Nosotros también vamos a continuar contigo disfrutando de más canciones y también queremos contarte, ¿sabías que tu universidad, sabías que la experiencia laboral pueden impulsar tu formación universitaria? 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Bien, vamos a cantar con más canciones y lo vamos a hacer junto a Danny Ocean con este tema Me Rehúso aquí en Radio Disney.

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0: Ya son las 6 de la tarde con 22 minutos, activando este modo finde. Sí, que la pasas genial. Por acá vamos a revisar nuestro WhatsApp. Tenemos saludos a Marifer, que bueno, está en sintonía de Radio Disney. Por acá también Adri. ¿Qué tal, Adri? Qué gusto leerte. Dice presente, ¿eh? Llegando juntas. Un beso grande para ti también, para Marifer. Gracias por la sintonía. También tenemos saludos para Eduardo, que bueno, aún está trabajando, pero siempre en compañía de nosotros. Le enviamos un gran abrazo. Y recuerda que también puedes descargarte ahora la aplicación de Radio Disney, por supuesto, en tu teléfono o en tu tablet, y de esta manera vas a escucharnos siempre. Vas a poder disfrutar muchísimo de la programación, vas a poder, bueno, enterarte de todas las novedades que tenemos para ti, por supuesto. Así es que ya lo saben, pueden descargarse ahora la aplicación de Radio Disney y de esta manera van a llevarnos a donde vayan, ¿eh? En sus paseos, en sus viajes, ahí vamos a estar acompañándolos siempre con buenas canciones. Y por acá, Nathan, qué gusto escucharte. Nathan, cuéntanos, ¿qué canción vamos a disfrutar ahora en este fin de semana?
1: Mi nombre es Nathan y quería que me complazcan con la canción Ahora Te Puedes Marchar, de Luis Miguel. Gracias, Radio Disney, son los mejores.
0: Gracias, campeón, te enviamos un gran abrazo, que tengas un bonito fin de semana. Y para esto nos vamos hacia el año 1987. Seguro Nathan va con su papi, con su mami, y bueno, van a disfrutar juntos este tema. Así es que vamos a cantar y vamos a subirle el volumen. Luis Miguel canta para ti, Ahora Te Puedes Marchar.

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Bailando, disfrutando de la nueva canción de Proyecto 1, Give Me. Y tú la escuchabas aquí en Radio Disney. Sí, las horas siguen avanzando, ¿eh? Pero nosotros también seguimos contigo, acompañándote donde estés. De pronto vas en el carro, escuchándonos, vas con toda la familia, estás con tus compañeros también, ya saliendo de la ofi. De pronto van a reunirse para comer algo delicioso también en este fin de semana. Bueno, cuéntenle, ¿eh?, a su radio qué canción les gustaría activar en el modo fin de. Por acá también tenemos saludos a Lore Cepeda, que también dice presente, chicos. Hello, hello. Muchas gracias, Lore. Te enviamos un gran abrazo. Que tengas un bonito viernes. Y bueno, recuerden que mañana, a partir del mediodía, estaremos escuchando el ranking Radio Disney. Las 30 canciones más escuchadas de la semana, las más apoyadas. Así es que te invitamos a que estés pendiente de nuestra programación, porque juntos vamos a descubrir qué canciones estarán, pues, de pronto debutando, qué canción tendrá su máximo ingreso. ¿Cuál canción será la número uno en esta semana? Bueno, todo eso lo vamos a descubrir el día de mañana a partir del mediodía en el ranking Radio Disney, que llega gracias a Toto. ¿Listos?

Vamos, y por supuesto que vamos a escuchar una de las canciones que forman parte de esta lista tan importante. Hablamos de Cat Seye con este tema Animal. Este tema, bueno, pues se ubicó la semana anterior en el puesto número 7. ¿Será que ellas se seguirán manteniendo en el ranking Radio Disney? Bueno, eso lo vamos a descubrir el día de mañana, pero mientras tanto vamos a cantar junto a ellas.

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1: Hola Radio Disney, ¿puedo complacer con la canción Con Calma de Daddy Yankee, por favor?
2: Saludos familia, les habla Ziggy Dad, Daddy Yankee. Estoy donde tú estás, en Radio Disney.

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1: Mi querida Cris, feliz noche, feliz viernes y aquí en sintonía con los mejores, obviamente ustedes siempre acompañándome en todo momento y actualmente me están acompañando a arreglar la maleta porque este fin de semana voy a viajar con amigos para distraernos y prepararnos para una excelente semana. Y nada, me voy a ir activando este modo finde con una canción que dice: yo me la acerqué y fijo la miré, le ofrecí un trago y al oído le dije que si estaba soltera o estaba casada, y ella me dijo tranqui que nada pasaba. Gracias.

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hello, hello, es viernes y el cuerpo lo sabe. Hoy estoy en casita todo tranqui, pero mañana tengo una fiesta ochentera. Así que me gustaría que me complazcan para ir practicando el meneito, y ahí, feliz viernes.

0: cantando junto a Chayanne, y esto es Caprichosa aquí en la noche de Radio Disney. El reloj marca las 7 en punto de la noche, momento también de embarcarnos todos al expreso de tu radio. 30 minutos llenos de pura música, sin cortes, sin interrupciones. Aprovechen a escribirnos, cuéntanos cómo activas el modo finde. Y bueno, a la bajada del expreso vamos a seguir escuchándote a través de nuestro WhatsApp. Por acá se prepara Karol G, también Fonseca, Elena Rose. Muchos artistas te estarán acompañando durante el expreso de tu radio. Mientras tanto, a cantar y a disfrutar. Bienvenidos.
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